0: mulato que mide 7 pies y pesa 169 libras. Y cuando ese mulato llega a su hogar, todo el mundo dice, a correr, que ahí llegó Guatusi, el hombre más guapo de La Habana. Guatusi, Guatusi,
1: ¿qué quiere?
0: Oye, me dicen que tú eres guapo.
1: A mí, todo me tiene miedo.
0: No me digas que a ti te tiene miedo, porque yo sé que me bajo con cualquiera.
1: Más grande que